0: 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Más o menos para allí. Ani Arsenja. Sí, tú me lo has dicho.
1: לא
0: אמרה לצד השני של האולם לא אתה